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0: con Shaba Dabada y con esta canción ya estoy al aire contigo. 20 horas con 9 minutos de este miércoles 9 de septiembre. Llegamos a la parte final de este día y obviamente nosotros queremos seguir acompañándote y contagiándote de la mejor vibra. Para este momento yo quiero invitarte a que lo estemos pasando juntos. Soy Rosana Rodríguez y te acompaño desde las 20 hasta las 23 horas en nuestra Noche de Buenas. Quiero recordarte que nos escuchas a través de nuestras frecuencias 106.0 para ti que estás en Cochabamba y también a través de la 100.3 en La Paz, El Alto y Viacha. De la misma manera, si estás en otro departamento, país o provincia, no hay problema. Simplemente ingresa a nuestro sitio web
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0: o también descarga la aplicación de Play Store.
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0: Es así como nosotros seguimos acompañándote 100% en vivo en el miércoles vintage de Es Latino.

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0: 17 minutos y es así como empezamos nuestra noche de buenas. Quiero invitarte a que desde este momento tú te comuniques conmigo. Cuéntame qué tal estuvo tu miércoles y qué planes tienes para esta noche. Déjamelo saber a través de él.
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0: 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Así también quiero invitarte a que vayas a visitarnos en todas las redes sociales. 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Por eso te esperamos en TikTok, Instagram, Facebook, YouTube y X.
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0: 20 horas con 18 minutos y es momento de continuar con más de este miércoles vintage.

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0: con 28 minutos y es así como continuamos con nuestra noche de buenas a través de Es Latino Radio. Llegó el momento de seguir viajando en nuestros recuerdos en este miércoles vintage. ¿Qué te parece si nos vamos a esto de los 90s, 2000s? ¿Te acuerdas de esos celulares de los 2000 que estaban llenos de pegatinas, brillos y pequeños cristales? No bastaba con tener el celular, había que decorarlo muy a tu estilo. La misma idea aparecía en los jeans, las gorras, las carteras, las libretas e incluso en los accesorios. Este gusto por llenar las cosas de brillo se hizo muy popular en los años 90 con el Verazler, un aparato que permitía colocar cristales, tachuelas y gemas sobre la ropa. Ya en los años 2000, la tendencia explotó y se convirtió en una de las imágenes más reconocibles de la estética de esta época. Y aunque parezca increíble, casi 20 años después, otra vez vuelve el Verazling. Desde el 2026, ahora está regresando. La idea sigue siendo prácticamente la misma, decorar objetos cotidianos con cristales y stickers brillantes. De hecho, esta moda vuelve con Kylie Jenner, que empezó colando este tipo de pegamentos, de pegatinas, de brillos, pero a una torta en su cumpleaños. Loquísimo, ¿no? Cambiaron los celulares, cambiaron los objetos, pero parece que las ganas de ponerle brillo siguen intactas. Algo vintage, pero que actualmente vuelve a estar vigente. Y es que es lo lindo de la moda, siempre lo habíamos dicho, es lo más circular del mundo, así que tú cuéntame. ¿Te gustan la moda de los brillos? ¿Eres de las personas que ahora le está poniendo brillo absolutamente a todo? Cuéntamelo a través de él.
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0: Recuerda que hoy en Es Latino Radio no estamos en el 2026. Todo lo contrario, estamos en este viaje a los recuerdos. Y si hablamos de esos artistas que marcaron la época, sin duda es Vico, sí.

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0: 20 horas con 35 minutos y es así como continuamos en Es Latino Radio, la estación que vive en ti. ¿Te apasionan los sistemas, los vehículos? 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Vive la emoción de aprender haciendo. 20 horas con 36 minutos y en esta noche quiero recordarte que nos escuchas en todo momento, incluso cuando estás de viaje. 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
0: Quédate con nosotros en el miércoles 20.

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Paila Morena y con esto volvemos con más de nuestra Noche de Buenas. ¿Alguna vez sentiste que después de que alguien se fue, hasta los días normales ya se sentían diferentes? Puedes seguir con tu rutina, hacer tus cosas, salir, reírte, pero hay una ausencia que aparece en los momentos más inesperados. Porque extrañar a alguien no siempre significa querer volver. A veces simplemente significa que todavía estás aprendiendo a vivir con ese espacio que esa persona dejó. Y cuando esa persona ya no está, también puedes sentir que algo de tu propia energía, de tu propio yo, se fue con él o con ella. Como si de pronto te preguntaras dónde quedó esa versión de tu vida que antes se sentía tan completa. Si alguna vez has sentido esto, sé que es bastante difícil explicarlo con palabras. Por eso, dilo con una canción. ¿Dónde está la vida? De Francisco Céspedes. 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

De 1992 escuchaste a los Enanitos Verdes presentes en el Miércoles Vintage. Si hablamos de música, atención La Paz. 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No te lo puedes perder. 20 horas con 55 minutos y tenemos que cerrar esta primera hora de Noche de Buenas dándote muy buenos consejos. 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Momento de continuar con más a través de la 100.3 en La Paz y 106.0 en Cochabamba. Quédate con nosotros en Es Latino Radio.

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0: 21:07 y es así como empezamos nuestra segunda hora de esta noche de buenas. Ya te la sabes, esta hora es completamente nuestra para que conversemos sobre esos recuerdos, especialmente en este miércoles vintage. ¿Sabes? Creo que todos tenemos esas canciones, ese ritmo, ese artista que aprendimos sin querer, incluso sin darnos cuenta. Lo escuchábamos cuando sonaba en casa, cuando éramos niños, en el momento de la limpieza. Esa canción que escuchaban al máximo ahí y nosotros simplemente nos la aprendimos. Tal vez por tus papás conociste algún artista, un género, una canción que todavía escuchas hasta el día de hoy. Un gusto de ellos, pero que lo adquiriste con el tiempo. Por eso en esta noche quiero saber de ti. ¿Qué gusto musical heredaste de tus papás? ¿Algún artista en específico o algún género en particular? ¿Alguna canción que te recuerde precisamente a tus papás? Cuéntamelo a través de él.
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0: No solo eso, porque también estamos en el live en TikTok.
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0: 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Más de los éxitos del mundo latino.

Café Tacuba es parte del miércoles vintage de Es Latino Radio, la estación que vive en ti. 21 horas con 15 minutos y quiero recordarte que el tener estilo no es solamente un gusto, sino que también puede ser tu próxima profesión. 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Quiero recordarte que esta noche ya empezamos con la dinámica. ¿Cuál es ese gusto musical que heredaste de tus papás? Estamos en septiembre y esto significa que también estamos en el mes de Santa Cruz. 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Te invito a continuar con nosotros a través del 698-88-399 mientras nos vamos con más canciones. 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

0: 21 horas con 26 minutos y continuamos a través de la 100.3 en La Paz y 106.0 en Cochabamba. Estás escuchando Es Latino Radio. Nos vamos con tus mensajes a través de nuestro número de WhatsApp
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0: 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Y es que justamente hablando de La Cascada, estamos hablando de esos recuerdos, de esas tradiciones que nos acompañan generación tras generación. La pregunta de esta noche es, ¿cuál fue ese gusto musical que te heredaron tus papás? Por este lado nos dicen...
2: Hola, muy buenas noches desde Chillán, Chile. Respondiendo a la consulta temática de hoy, ¿qué tema favorito heredé de mi papá?
0: Eso.
2: Bueno, tengo que reconocer que mi papá fue el primer soldado del amor.
0: Uy.
2: Entonces, de ahí mis gustos a las canciones románticas. También... El otro fuerte de los temas musicales que a mí me atrae mucho es la música orquestada.
0: Uy.
2: Como Kenny G, Raúl Di Blasio, Richard Clayton, etcétera, etcétera, etcétera. Y también, ¿por qué no decirlo? La música de mi época, la música de los 80. Eso, muchas gracias.
0: Eso, Jaime, un fuerte abrazo, gracias por estar con nosotros. Tenemos más de tus respuestas, bienvenido.
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Está en live. Hola, reseñita, te habla Jimmy. Bueno, con respecto al tema, me han heredado mis papás excelentes músicas. Por ejemplo, los boleros, el Cholo Berrocal, Braulio Hito, los.

0: Signos, también los iracundos, Leodán, Proyección, Yuri Ortuño me fascina. Por
1: Uy.
0: eso también soy tan romántico, ¿no? Y bueno, pues te mando miles, miles y millones de abrazos para que te cures bien, bienísimo. Y bueno, pues es tan fabuloso, muy bonito tu outfit hecho entero. Te cuidas mucho y toma mucha sopita de pollo. Bye bye.
1: Anotado. Muchas gracias, Jimmy. Oye, sí, muchos papás eran románticos, ¿no? Aquí también nos dicen, hola, buenas noches, los estamos escuchando. El género heredado fue el rock. Queremos enviar un saludo también a Ale Quevedo y Fabiana Asturizaga, que están con nosotros. Gracias por ser parte de Es Latino Radio y obviamente por ser parte de cada noche de buenas.

0: partir de esta noche de buenas, continuamos con más a través de Es Latino Radio. 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Momento de irnos con tus mensajes al 698-88-1399. Por este lado nos decían, buenas noches, amiga Rose, ¿cómo estás? ¿De tu garganta mejor? Acá Danner. Totalmente, gracias Danner. Respondiendo a la dinámica, pues la verdad mi mamá escuchaba folclórica, Código Fer, Los Carcas, Los Iracundos, Grupo 5, Grupo Veneno, Leodán, Alejandro y Pedro Fernández. Ahora, de mi papá, él escuchaba a Luis Miguel, clásicos de los 90s, 80s, éxitos latinos e inglés, y así combinando de mujeres y hombres. Pero el que más me gusta mucho es parte de mi papá, ya que tiene varios gustos. Mis papás tienen gusto variado. Y es que eso es lo lindo, cómo construimos nuestros gustos a base de lo que escuchamos en casa. Aquí también nos dicen, contestando a la dinámica, por parte de mi papá heredé el gusto por las músicas rancheras, por las canciones rancheras. Y las canciones en marimba pura, ya que él solo eso escucha. Y por parte de mi mamá son las canciones románticas, baladas y música instrumental. ¡Qué bonito! Es que es eso, ¿no? Cada papá es diferente, cada mamá es diferente. Y no solo ellos, ¿cuántos hemos crecido escuchando las canciones de nuestros abuelos, abuelas? Quiero invitarte a que recordemos juntos, no solamente en el WhatsApp, sino también a través de nuestro live en TikTok.
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0: ¿Qué te parece si seguimos viajando a los recuerdos? Vamos con Los Prisioneros en nuestra noche de buenas.
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0: Desde 1987 teníamos un recuerdo de los Bukis, justamente hablando de esos recuerdos y de esos gustos heredados. Así continuamos con más del miércoles vintage. Estamos hablando sobre esos gustos que tú heredaste de tus papás o también de tus abuelos. ¿Por qué no? Cuéntamelo a través de él.
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0: Buenas nochecitas, mi querida Ross. Te envío un fuerte abrazo de osito calientito. ¿Cómo estás? Bienvenido. Lo que heredé de mis papás son rock alternativo en inglés, pop en inglés, así como Madonna, Janis Joplin, Britney Spears, Green Day, y Muse, etc. ¡Guau! Oye, buenos gustos. Me encanta que nuestros papás, así como nosotros, eran de gustos bastante variados. Por este lado dicen, hola Ross, soy Fiori. Bueno, las canciones heredadas de mis padres eran las baladas antiguas, tipo Leodán, Nino Bravo, Iracundos, Rabito y también Janet. También unos eurotecno clásicos que eran tipo, no sé, Catch, Bad Boys Blue y Mother Talking. Realmente eran varios, más de otros estilos y muy buenos temones. ¡Qué buena infancia! ¡Totalmente! Es muy bonito saber que nuestra infancia fue construida con grandes canciones. Aquí también nos dicen, buenas, Ross. A ver, para la dinámica, podría decirte que mi papá y mi mamá me heredaron muchos gustos musicales como rancheras, boleros y los clásicos del rock. Pero una canción en especial que solo la dedicaré a la mujer que sea la compañera de vida, que obviamente a pa' Dios me mande, sería la de Adoro Armando Manzanero. Esa se la dedico a mi vieja, a mi viejo. ¡Wow! Tendrías que hacer una dinámica así de qué canción dedicarías a esa persona especial. Por supuesto, anotadísimo. Se viene próximamente, ¿te parece? Y es que hablando de esas canciones románticas que dedicaríamos, creo que lo que viene va como anillo al dedo. Una solicitud a través de nuestro número de WhatsApp.
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0: Y quizás una de esas canciones que construyeron muchas historias de amor. Llega Camila a la estación que vive en ti.

0: 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Tenemos más de tus mensajes y aquí nos dicen hola, hola, Ross. Te cuento que cuando mi mamá era adolescente, fui a un concierto de música country. La llevó mi abue. Era de John Denver. Y eso que le llamó la atención las amigas de mi abuela, porque se supone que, como era chica, tendría que haber ido a un concierto de moda, como, no sé, Kiss, The Rolling Stones, etc. Pero le encantó. Posteriormente, en una de esas, escuché el tema Take Me Home de Country Roads. Es una de mis pelis favoritas y me impactó el significado de la letra. Me emociona mucho cuando la escucho. Le comenté a mi mamá si conocía a ese cantautor y ella me relató la anécdota anterior. No sé si es coincidencia o tal vez la escuché de bebé y sin darme cuenta me encantó a mí también. Oye, ese es un muy buen punto. A veces hay canciones que ni siquiera nosotros sabíamos que conocíamos hasta que, no sé, la volvemos a escuchar, ¿no? No te preocupes que seguimos teniendo más de tus mensajes y los seguimos leyendo más adelante. No solamente eso, porque también seguimos en el live en TikTok.
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0: Sigamos viajando en nuestros recuerdos a través del miércoles vintage.

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22 horas con 12 minutos y así abrimos la tercera y última hora de esta noche de buenas. Vamos con más de tus mensajes. Aquí nos decían, hello, hellocito Ross, con respecto a la temática, mi papá era rockero. Gracias a él conocí a Led Zeppelin, los Guns N' Roses, Uriah Heep, Metallica, los Rolling, Scorpions y muchos más. Y gracias a mi mamá conocí a los Backstreet Boys. También a Britney Spears de Breathe Me, me encantó una canción, I'm Not a Girl. No diré woman, no soy una chica, pero todavía no soy una mujer. Es esa etapa complicada que pasamos las chicas entre la adolescencia y pasar a la madurez. Es una de mis canciones favoritas, por eso me gusta más la música en inglés. Tengo esa influencia de mis papás. Atentamente, Karen. Posdata, yo también me animé a hacer mi onda ochentera. Salí toda rockera. Ya comparto la imagen. Me encanta, es que muchos estamos con eso y la verdad con el día vintage va súper bien. Aquí también nos decían, buenas noches, es latino, me encantan los miércoles de modo vintage. Respecto al tema, mi mamá era fan del género rock, por lo cual hasta el día de hoy mantengo vivo su legado. Mamá, aunque ya no estés en este plano terrenal, quiero que sepas que estoy muy orgulloso de llevar tus gustos musicales. Esto siempre por lo más alto. Un abrazo y cuídate, Rorro. Atentamente, Miki. Por si no fuera molestia, me gustaría escuchar Mujer Amante, de Rata Blanca, dedicado a mi mamá. Y es que cuando es una de esas canciones que dedicamos a nuestros seres queridos, nosotros sí o sí tenemos que hacerte un espacio. Vamos con esto en el miércoles vintage.

Ahí escuchábamos a Rata Blanca y con esta canción aprovechamos para irnos con más de tus mensajes. Viajemos esos recuerdos, ¿te parece? Aquí nos decían, buenas noches, Ross. Respondiendo a la dinámica, los gustos musicales que mis papás me heredaron, bueno, mi papá es Juan Gabriel. Y también de los Bee Gees, Stayin' Alive, amamos esa canción. Ahora, la de mi mamá, ella adora las canciones de Selena Quintanilla. Cada vez que la escucha, se pone a bailar. Y sí, heredé las mejores playlists. Atentamente, Chris. Amo Selena Quintanilla totalmente. Espero que no solamente las canciones, sino también esas coreografías increíbles. Aquí igual nos dicen, hola, soy Rocky. Saludos desde North Carolina. ¡Guau! ¡Qué lindo tenerte por este lado! Soy mexicano. Lo que heredé de mi padre es música norteña y corridos. Ahora, por mi mamá, las baladas y lo más romántico. ¡Saludos, saludos! Hasta México, bueno, también hasta North California. Gracias por estar con nosotros. Aquí también nos dicen, Ross, con respecto a la dinámica, de mis padres tengo el gusto por la música nacional. Desde cumbia, salsa, folclore, rock, samba, instrumental. Uno de mis recuerdos preciados es ir al teatro a ver música de maestros. ¡Qué bellos recuerdos! ¿Sabes? Con este espacio me encantó conocer un poco más, no solamente de ti, sino de esas cosas que tú viviste con tus seres queridos. Quiero recordarte que siempre mantengamos vivo eso. Esas canciones que eran clásicos, pero que siguen en nosotros. Vintage, pero vigente. Sigamos con más y cerremos esta dinámica. Recuerda que yo te acompaño una hora más, bueno, media hora más, hasta las 23 horas en nuestra Noche de Buenas.

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22 horas con 30 minutos y es así como continuamos con esta noche de buenas. Estamos en este miércoles vintage justamente recordando esas canciones que son parte de nuestros recuerdos. Y si hablamos de las canciones de antes, hay algo que tienen que es increíble y es esa energía que te transmiten. De hecho, hoy quiero hablarte de Mariposa Technicolor. Es de esas canciones que apenas empiezan y te dan ganas de cantar, bailar. Tienen un ritmo alegre y una energía increíble. Pero lo que muchos no sabemos es que detrás hay una historia bastante dura. Fito Páez la escribió desde los recuerdos de su infancia en Rosario y su historia familiar. Su mamá había muerto cuando él tenía apenas unos meses de nacido. Una ausencia que marcó profundamente su vida. Es por eso que la canción tiene este contraste tan particular. Suena excelente, tiene una energía increíble, pero nace de recuerdos que no fueron fáciles. A veces una canción alegre también puede esconder una historia bastante triste. Es por eso que esta fue nuestra confesión de noche. Sin duda, Fito Páez tiene esa magia en su voz, convertir el dolor en música y felicidad para muchos de nosotros. Es por eso que quiero invitarte a que le subas el volumen y lo escuchemos juntos en Es Latino Radio. 9 años viviendo en ti.

0: Mariposa Technicolor, porque sí, nosotros queremos seguir acompañándote con las mejores canciones y los mejores ritmos. 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
0: 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Ven a Plaza 21 Mall y descubre todo lo que necesitas en un solo lugar. ¡Te esperamos! 22 horas con 36 minutos y así nos vamos acercando a las últimas horas de este miércoles vintage. 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Vive la emoción de aprender haciendo. Tanta emoción como la que compartimos nosotros cada que escuchamos más canciones junto a ti. Es por eso que ahora tenemos más de los éxitos del mundo latino.

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Escuchaste a Natalia Lafourcade con una de las canciones que nos recuerdan un dilema que hemos tenido siempre: la belleza, los complejos, los estereotipos. Y así también quiero mencionarte que justamente hoy, miércoles 9 de septiembre, es el Día Internacional de la Belleza. Recuerda que la belleza siempre es subjetiva. No todo tiene que ser con un estándar definitivo. ¿Sabes cuál es la mejor belleza? El ser tú. Siempre recuerda eso. 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Si quieres un servicio personalizado, comodidad y belleza en el hotel, pues asegúrate de ir a Hotel Valle Armonía. 22 horas con 48 minutos y nosotros seguimos viajando en los recuerdos en este miércoles vintage. ¿Qué te parece recordar algo de los Caligaris? Kilómetros, sube el volumen a Es Latino Radio.

Supernova y con ella llegamos a la parte final de esta noche de buenas. Antes de irme y antes de cerrar el miércoles vintage, quiero recordarte, o bueno, anunciarte que justamente en este miércoles 9 de septiembre, Camilo, que es uno de los mejores artistas del mundo latino, está sacando un gran estreno de un nuevo álbum discográfico. Y es que el nombre de este álbum creo que es ideal para este miércoles vintage y me encantaría que te quedes pensando en ello. Justamente el nombre es Para Cuando Sean Mayores. ¿Tú qué quieres dejar para cuando tú seas mayor? ¿Qué quieres dejar para cuando los tuyos, tus seres queridos, ya sean mayores? Piénsalo y mejora y creo que es el momento de crear nuevos recuerdos más valiosos con los seres que amamos. Y es por eso que yo quiero invitarte a que creemos recuerdos juntos en cada noche. Yo soy Rosana Rodríguez y te espero de lunes a viernes desde las 20 hasta las 23 horas en Noche de Buenas. Así también recordarte que la programación está contigo durante todo el día. A las 8 de la mañana empieza Yanis Llanos, el Vive Latino. Ya en la tarde a las 2 p.m. está Ishuar de la Riva con Refresh. No solo eso, porque en la tarde noche a las 6 p.m. está Eduardo Hoffman con el Tour Latino Vintage. Y ya te la sabes, tú y yo cerramos a las 20 horas con Noche de Buenas. Espero tengas una noche increíble y que siempre recuerdes de que si fallas una vez, no pasa nada. Inténtalo otra vez. Nos escuchamos mañana. Que todo te salga súper bien. Chao, chao.

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En medio de la semana, hacemos una pausa para recordar, para viajar a esa época donde una canción era más que un sonido, era un sentimiento compartido. Hoy dedicamos el día a esos himnos atemporales que forjaron nuestra historia. Miércoles en modo vintage.

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Los Jonas Brothers con Love Me To Heaven a través de Es Latino Radio, los éxitos del mundo latino. Son las 8 de la mañana con 15 minutos. Soy Janis Llanos y te voy a estar acompañando en Vive Latino por Es Latino Radio hasta las 12 del mediodía. Rápidamente, hoy vamos a estar con la mini historia del día que no vas a querer perdértela. Vamos a estar hablando de datos locos pero útiles que te van a servir para tu día a día. Nos adentramos al mundo de la ciencia a ver qué es lo que está pasando. La palabra del día que no sabías que necesitabas. También hacemos un viaje a través de la música para ver qué pasó un día como hoy. Y la conexión con el universo que claro no puede faltar para saber qué te deparará el destino para tu día. Seguimos con más música, más éxitos cuando son las 8 con 16 minutos. Vámonos con Abel Pintos. Esta reciente propuesta musical que se titula Ibuprofeno. Estás en Es Latino Radio, los éxitos del mundo latino. Disfruta de esta canción.

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0: 8 de la mañana con 24 minutos, era Dani Ocean con Partidazo por Es Latino Radio, los éxitos del mundo latino. Y atención, tengo una invitación para ti, porque justamente Partidazo de Dani Ocean forma parte de los más top. Y estoy segura que tú quieres saber qué está sonando fuerte ahora en todo lado. 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Oferta válida para La Paz, Cine Center, el mejor entretenimiento en el mejor ambiente. 8 de la mañana con 26 minutos, seguimos con la buena música. Te hago la invitación a que solicitas tu canción favorita al siguiente número:
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0: Tal y como lo hizo Alejandra desde Guatemala, disfruta esta canción.
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8:32, Karol G con Baby Wow por Es Latina Radio, los éxitos del mundo latino. Atención, porque Es Latina Radio está de celebración y así festejamos tu cumpleaños. Carlos, hoy esta sorpresa viene con mucho cariño para ti. Hay personas que llegan a tu vida y sin hacer demasiado ruido terminan ocupando un lugar importante. Hoy Dana quiso aprovechar este espacio para decirle unas palabras a alguien muy especial para ella. De Dana para su novio Carlos Choque. Carlos, feliz cumpleaños. Hoy quería saludarte de una manera diferente, así que aquí estoy mandándote este mensaje por la radio. Espero que tengas un día muy bonito, que puedas disfrutarlo a tu manera. Me gusta todo lo que hemos ido construyendo juntos, nuestras conversaciones, nuestras bromas y hasta esas pequeñas cosas que quizá para otros no significan mucho, pero para nosotros significa todo. Me alegra compartir esta etapa contigo y espero que todavía nos queden muchísimas historias por vivir. Te quiero y te amo mucho, Carlos. ¡Feliz cumpleaños! Y justamente Dan eligió una canción que tiene mucho sentido para ella. Llegaste tú, de Jessie Joy. Carlos, escucha con atención esta canción, porque va dedicada especialmente para...

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8:45, Ella Langley con Choosing Texas por Es Latino Radio, los éxitos del mundo latino. 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Contactos al 767-66921 y vive la emoción de aprender haciendo en Unandes. 8:46, seguimos con más música, más éxitos. Esta nueva propuesta de José Madero es increíble y forma parte de su último disco. Arrópame por Es Latino Radio, los éxitos del mundo latino.

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0: Madonna con Dance Teria cuando son las 8 de la mañana con 54 minutos. 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Son las 8 de la mañana con 55 minutos y es momento de hacer un viaje a través de la música. Cronómetro en mano porque hoy la música viene con guitarras, reggaetón y clásicos que no pasan de moda. Te lo cuento todo esto en 60 segundos. 1988, los Guns N' Roses conseguían su primer número uno en Estados Unidos con Sweet Child O' Mine. Y hay una curiosidad buenísima, el famoso riff de Slash nació prácticamente como una broma durante un ensayo. Pero terminó convirtiéndose en uno de los riffs de guitarra más reconocibles del rock. 1991, Nirvana lanzaba en Estados Unidos Smells Like Teen Spirit. Al principio no fue un éxito inmediato, pero el videoclip empezó a ganar fuerza en MTV y la canción terminó convirtiéndose en uno de los himnos del grunge y llevando a Nevermind hasta lo más alto de las listas. 2008, Metallica ponía en circulación Dead Magnetic en Reino Unido. El álbum marcó el regreso de un sonido más cercano al thrash de sus primeros años y fue producido por Rick Rubin. Curiosamente, su lanzamiento mundial estaba previsto para el 12 de septiembre, pero en Reino Unido se adelantó al 10 de septiembre. 2021, nos vamos directo al reggaetón con J Balvin, porque un 10 de septiembre lanzaba José, su quinto álbum de estudio en solitario. El disco reunió temas como ¿Qué más puedes, Indaquielo? Y Otra noche sin ti. También llegó con colaboraciones de artistas como Dua Lipa, Bad Bunny y Tiny. Y cerramos en español, porque un 10 de septiembre, pero de 1945, nacía José Feliciano en Puerto Rico. Está cumpliendo 81 años y su carrera lo llevó a convertirse en uno de los artistas latinos con mayor proyección internacional, con clásicos como Feliz Navidad y su versión de Light My Fire. Y quiero que tú compartas ahora conmigo cuál de estos hitos musicales es tu favorito. Puedes compartir tu opinión al siguiente número.
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0: Mientras seguimos al ritmo de la buena música. Esta canción de Brent Mateo junto a Ana Mena, que nos lleva directamente al 2022. Suena bien, suena hermosa. Quiero decirte por Es Latino Radio los éxitos del mundo latino cuando son las 8 con 57 minutos.

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0: vete pa la mierda.
1: Paty Cantú, tres veces por Es Latino Radio, la estación que vive en ti. 9:06 a.m. y sí, así empezamos un nuevo bloque aquí en el programa. Soy Johnny Llanos y te voy a estar acompañando hasta las 12 del mediodía en Vive Latino. 9:06 a.m. y tengo una recomendación para ti. 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Seguimos con más música, más éxitos y desde ya te invito a que puedas solicitar tu canción favorita al siguiente número.
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1: Nos vamos con Lainey Wilson, Can't Sit Still, por Es Latino Radio y los éxitos del mundo latino.

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0: 9 de la mañana con 14 minutos, Coldplay junto a BTS con esta hermosa canción My Universe. Muchas gracias, Leo, por solicitar esta canción tan bonita. Un abrazo y un saludo a la distancia. 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Esta historia parece escrita para una película, pero pasó de verdad y ahora te la cuento. Thomas Jefferson y John Adams fueron dos de las figuras más importantes de la independencia de Estados Unidos. Y aunque tuvieron diferencias políticas bastante fuertes, terminaron unidos por una coincidencia impresionante. El 4 de julio de 1826, exactamente 50 años después de que se adoptara la Declaración de Independencia, Jefferson murió en Virginia poco después del mediodía. Y unas horas más tarde, Adams murió en Massachusetts. Y sí, los dos tenían entre 83 y 90 años. Y los dos habían participado directamente en el proceso que llevó a la independencia. Lo más curioso es que ese día Estados Unidos estaba celebrando su 50 aniversario como nación independiente. Mientras que dos de los hombres que ayudaron a construir esa historia se despedían prácticamente al mismo tiempo. Una coincidencia histórica tan impresionante que quedó registrada y comentada desde ese mismo momento. Porque hay coincidencias que parecen ficción, pero la historia ya se encargó de escribirlas. ¿Qué otra historia ha sido interesante y loca te sabes? Puedes compartirla al siguiente número.
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0: 9 de la mañana con 17 minutos. Ángela Torres nos dice.

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sí, Darta, pedacito de mi corazón, cuando son las 9 de la mañana con 29 minutos, estás en Es Latina Radio, los éxitos del mundo latino. 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Visita la web www.chevrolet.com.bo. 9 de la mañana con 30 minutos, seguimos con más música, más éxitos y le mandamos un saludo a Sebastián que está en sintonía.

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9 de la mañana con 35 minutos, era Jenny con la Zona Lover por Es Latino Radio, los éxitos del mundo latino. Y atención, hoy es jueves y vamos a estar revisando las cartas. Hoy te traigo la carta astral, pero vamos a estar hablando de la carta del crush. A ver, amantes de las señales confusas, hoy vamos a sacar las cartas, pero no para ver si va a ganar la lotería, sino para descubrir algo muchísimo más importante. ¿Qué está pasando realmente con tu crush? Porque una cosa es que te dé like, otra que te busque para hablar, y otra muy diferente es que tú estés interpretando hasta el emoji que te mandó. Así que barajamos...

Las cartas, respiramos profundo y vemos qué tiene preparado el tarot para tu corazón esta semana. Aries, el carro. Hay movimiento, tu crush no está completamente indiferente y puede aparecer una invitación, una conversación o un acercamiento inesperado. Eso sí, Aries, no necesitas acelerar la historia en un solo día. Si hay interés, deja que también la otra persona avance. La carta dice, vas por buen camino, pero no corras solo. Tauro, la emperatriz. Hay atracción, tu crush disfruta estar cerca de ti y probablemente le gusta la atención que compartes. Puede que todavía no diga nada demasiado directo, pero hay comodidad, interés y una energía bastante bonita entre ustedes. La carta dice, hay terreno fértil, ahora deja que las cosas crezcan. Géminis, la luna. Hay dudas, un día parece súper interesado y al día siguiente no sabes ni qué pensar. Puede haber señales mezcladas o simplemente alguien que todavía no tiene claro qué quiere. La carta dice, no construyas una historia completa con una sola señal. Cáncer, 6 de copas. Hay una conexión emocional. Esta persona puede sentirse muy cómoda contigo y disfrutar esos pequeños momentos que comparten. Incluso puede buscar excusas para recordar alguna conversación, canción o experiencia que tuvieron juntos. La carta dice, hay cariño, pero observa si también existe intención. Y ahí teníamos las 4 primeras cartas que hablan de tu crush. Pero aún tengo más que compartir contigo, pero ¿qué te parece si hacemos una pequeña pausa musical? Le mandamos un saludo a Simon, que nos mandó un mensaje bastante bonito. Dice, hola, buenos días, Johnny, es que hoy sea un gran día para ti. Hoy se recuerda el cumpleaños de mi papá Nicolás. Tenía su carácter porque todo quería tenerlo en orden. Tenía su tristeza porque a veces su impotencia no podía darnos lo que queríamos. Tenía su ira cuando alguna cosa no estaba bien o cuando nosotros fallábamos, y tenía su alegría cuando sus hijos iban por un buen camino. Papá, me haces falta y aún recuerdo cuando yo era el peor de tus hijos, dice. Y le manda feliz cumpleaños hasta el cielo a su querido papá. Muchas gracias, Simon, por estar en sintonía. Y hay una canción que él quiere dedicarle. De Enrique Iglesias, quizás, cuando son las 9 de la mañana con 38 minutos.

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Trueno y María Becerra con Noventas cuando son las 9:49. Esta canción forma parte de los más top, los principales éxitos del mundo latino que se escuchan en Bolivia. Y atención, esta es nuestra última conexión con el universo. Vámonos con Leo y esta carta, dice el sol. Leo, si hay interés, y se nota, tu crush disfruta tu compañía y probablemente no le molesta demostrarlo. Pero puede buscarte, hacerte cumplidos o intentar llamar tu atención. Leo, por una vez no necesitas investigar nada, disfruta la señal. La carta dice, hay buena energía, deja que el romance haga su parte. Virgo, el ermitaño. Le interesas, pero va despacio. Puede que esta persona sea reservada, necesite tiempo antes de mostrar claramente lo que siente. No confundas su tranquilidad con falta de interés, pero tampoco conviertas cada silencio en una teoría. La carta dice, observa sus acciones, no solo sus mensajes. Libra, 12 copas. Aquí hay química. La conexión parece ser de esas donde ambos disfrutan hablar, estar juntos y buscar cualquier excusa para coincidir. El detalle es que quizá ninguno quiere ser el primero en decirlo. La carta dice, alguien tendrá que dejar las indirectas y dar el primer paso. Escorpio, el diablo. Hay mucha atracción. Aquí la química no está precisamente escondida. Hay miradas, tensión y esa sensación de que algo podría pasar. Pero ojo, atracción no siempre significa intención de tener una relación. La carta dice disfruta la química, pero descubre qué quiere realmente esa persona. 9:51, hacemos una pequeña pausa. Aún tengo 4 cartas para compartir contigo. Nos vamos con lo nuevo de Jisoo, Click, por Es Latino Radio, la estación que vive en ti.

0: 9 de la mañana con 56 minutos, era Cat Psychon Animal. Y atención, esta es nuestra última conexión con los astros. Sagitario, tu carta es la rueda de la fortuna. Algo puede cambiar de repente. Esa persona que parecía distante puede empezar a buscarte, aparecer con una invitación o sorprenderte con un mensaje. La historia todavía no está definida y la carta dice: no fuerces el momento, deja espacio para la sorpresa. Capricornio, el emperador. Hay interés, pero alguien se está controlando. Tu crush puede sentir algo y aún así intentar mantener todo bajo control, pero no mostrar demasiado. Probablemente necesitas fijarte más en lo que hace que en lo que dice. La carta dice: las acciones van a revelar más que cualquier declaración. Acuario, la estrella. Hay ilusión, esta persona ve algo especial en ti y puede estar imaginando qué podría pasar entre ustedes. Pero quizá todavía está esperando una señal para saber si tú también estás interesado. La carta dice: una pequeña muestra de interés puede cambiar mucho la historia. Piscis, 7 de copas. Cuidado con idealizar. Puede existir atracción, sí, pero Piscis corre el riesgo de completar con imaginación las partes que todavía no están claras. Que te miren bonito no significa automáticamente que ya eligió fecha para la boda. La carta dice: disfruta el coqueteo, pero deja que los hechos también hablen. Y ahí está el tarot del crush. Algunos tienen química, otros dudas, algunos vienen con mensajes pendientes y uno que otro necesita bajar un poco las expectativas. Ahora dime qué carta le salió a tu signo. Y sobre todo, ¿el tarot confirmó lo que sospechabas o te acaba de arruinar la película que ya tenías en la cabeza? Escuchaste, te perdiste tu signo, puedes solicitarlo nuevamente al siguiente número:
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0: 9 de la mañana con 58 minutos, los Claxons, mismo equipo por Es Latino Radio, la estación que vive en ti.

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0: 10 de la mañana con 9 minutos, Benny Blanco junto a Selena Gómez y Becky G. Te olvido por Es Latino Radio, los éxitos del mundo latino. A ver, cuando alguien te gusta, hasta una salida sencilla puede convertirse en un buen plan. Pero claro, cada persona tiene su propia idea de lo que sería una cita perfecta. Para alguien puede ser una cena, para otro una caminata, ir al cine, tomar un café o simplemente sentarse a conversar sin estar mirando el celular cada 5 minutos. Así que quiero saber, para ti, ¿cuál sería la cita perfecta? Cuéntame cómo sería ese plan ideal para ti. Si ya tuviste una cita que se acercó bastante a eso, adjunta la anécdota. Y cuéntame qué pasó. Y de paso también puedes solicitar tu canción favorita, dedicarle a alguien especial o simplemente decirme qué quieres escuchar ahora en Es Latino Radio. Te leo, te escucho. Para ti, ¿cuál sería la cita perfecta? Cuéntame mandando tus notas de texto de audio al siguiente número.
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0: 10 de la mañana con 10 minutos. Seguimos con más música, más éxitos. Y le mandamos un saludo a Mau, que está en sintonía de la radio. Que justamente nos pedía la canción de Tini junto a Ulises. Bueno, dos amantes por Es Latino Radio, los éxitos del mundo latino.

0: Era Reels B con tu Buzz in Fab cuando son las 10 de la mañana con 15 minutos. Estás en Es Latino Radio, los éxitos del mundo latino. Y atención, porque sí, hoy vamos a estar hablando de un tema bastante interesante. Santa Cruz ya empieza a ponerse en modo celebración porque se viene su efeméride departamental y además una edición muy especial de Expo Cruz, la número 50, que se realizará del 18 al 27 de septiembre. Y claro, cuando llegan visitantes de diferentes partes de Bolivia y también del exterior, encontrar un buen lugar para hospedarse se vuelve parte importante de la experiencia. Por eso hoy queremos conocer una opción que apuesta por recibir a esos viajeros con comodidad, descanso y una experiencia pensada para sentirse bien durante su estadía. Nos acompaña Walter Áñez, gerente de Hotel Valle Armonía. Walter, bienvenido a Viva Latino por Es Latino Radio. Qué gusto tenerte con nosotros.
1: El gusto es mío, estimados amigos de Es Latino Radio.
0: Excelente, Walter. Y bueno, ya para comenzar, justamente Santa Cruz se está preparando para días de muchísimo movimiento, ¿no es así? Entonces, ¿cómo se siente ese movimiento cuando empiezan a llegar visitantes de diferentes partes del país y también del exterior? Cuéntanos.
1: Bueno, los cruceños tenemos el orgullo de tener la feria comercial convertida en la vitrina comercial de Bolivia. Durante 10 días, la feria de exposición se convierte en la vitrina comercial más importante del país. Entonces, para que los expositores puedan llegar en acomodar sus stands, están muy valiosos. Más o menos les hablo de que una empresa normalmente gasta entre 100 mil y un millón de dólares para armar un stand y así recibir a sus visitantes. Ese proceso comienza al menos 2 meses antes, ¿sí? Entonces, durante los 10 días de feria se calcula que llegarán a entrar a los predios feriales más de 500,000 de personas. Entonces es un evento considerablemente grande para el tamaño de la economía boliviana y normalmente lo que hace es Santa Cruz recibe mucha gente del resto del país que viene muy interesada en ver los últimos avances y los últimos lanzamientos comerciales.
0: Exactamente, y como Santa Cruz va a estar recibiendo tanta gente y justamente estos viajeros ya no buscan solamente una cama donde pasar la noche, ¿no es así? O sea, ellos quieren comodidad, conexión, buenos espacios y también poder desconectarse después de un día intenso. Entonces, Walter, ¿qué creen que está buscando actualmente una persona que llega a Santa Cruz, ya sea por negocios, por la feria o simplemente para disfrutar de la ciudad?
1: Bien, nosotros somos el Hotel Belle Armonía Santa Cruz, somos un hotel tipo boutique. ¿Qué quiere decir tipo boutique? Somos un hotel grande pero con pocas habitaciones. Esto quiere decir que nuestras habitaciones son grandes, son espaciosas, son cómodas. El hotel tiene una gran cantidad de su terreno destinado a hacer jardín. En el hotel hay casi un centenar de palmeras que los visitantes pueden verla. Al mismo tiempo, nuestro hotel está convertido en un museo lleno de obras de arte de artistas consagrados bolivianos, como ser óleo sobre lienzo de Carlos Paz, caricaturas de Abecor, esculturas de madera y de bronce como las de Darwin Ibáñez Aparicio. Y ayer el consagrado artista cruceño Carlos Paz ha instalado un horno de un tiluchi con unos tiluchis de acero y bronce en los jardines del hotel, ¿no? Que es realmente la obra cumbre que estamos presentando en este mes. El hotel también le ofrece a sus visitantes una piscina que está abierta todo el año y también un sauna que está abierto todo el año. Entonces nosotros hemos, con 11 años de trayectoria de haber abierto el hotel, nos hemos considerado el hotel más sólido para los viajeros de negocios que llegan a Santa Cruz, que pueden disfrutar de nuestra piscina, pueden disfrutar de nuestros jardines, pueden pasear por el hotel mirando todas las obras de arte. Y al mismo tiempo también hemos agarrado ese nicho de mercado que son las familias bolivianas que llegan a la feria de exposición y en lo que queda del año. Me cumple decir de un modo responsable que el 80% de la gente que llega a Santa Cruz llega por negocio y el 20% llega por turismo. Ahora, ese 20% hay que saberlo dividir, ¿no? Más o menos entre marzo, abril, mayo, llegan los viajeros del Asia, de Japón, de China, de Singapur, de Indonesia. Entre mayo, junio, julio y agosto llegan los viajeros de Estados Unidos y de Europa, de Alemania, de Suiza, de Holanda, de Francia, de España, de Inglaterra. Y a partir de septiembre ya llega el grueso del público boliviano. Septiembre, octubre, noviembre, diciembre y enero es el público boliviano que llega a Santa Cruz a, sobre todo, disfrutar del calor, disfrutar de la piscina, disfrutar de los parques naturales que tiene Santa Cruz. Entonces, ese es un ciclo organizado que tiene Santa Cruz para ofrecer a sus visitantes, ¿no?
0: Excelente, Walter. Y bueno, ya para ir cerrando y pensando justamente en quienes nos escuchan desde otras ciudades, como lo estabas mencionando, o incluso desde fuera de Bolivia, porque sí tenemos bastante audiencia que está fuera de Bolivia y están planificando también venir a Santa Cruz estas semanas. Walter, ¿por qué elegir Bahía Armonía para vivir esta temporada de Expo Cruz y de paso disfrutar de todo lo que tiene Santa Cruz para ofrecer?
1: Bueno, además de ser el mejor hotel 3 estrellas de Bolivia, nuestra ubicación es privilegiada. Estamos sobre el tercer anillo de la zona este de la ciudad. Es una zona, sobre todo, muy segura. Es la zona donde está el desarrollo hospitalario más grande de Santa Cruz y tal vez de Bolivia. Y en todos nuestros ambientes encontrarán una comodidad y una confortabilidad. Y lo que nos distingue, sobre todo, el buen trato al público que llega a nuestro hotel. Todo nuestro personal está consolidado en tener la mejor atención al cliente, a los viajeros que llegan a nuestro hotel. Así que los invitamos a que conozcan, que disfruten de nuestro sabroso desayuno que consiste en un excelente café boliviano. Tenemos proveedores de toda Bolivia. Un día pueden desayunar con café de Jorochito, otro día con café de Tocaña, otro día con café de Caranavi. Y en sí, nuestros proveedores de café de toda Bolivia son maravillosos y hacemos que esas experiencias sean únicas para todos los viajeros que llegan a Bolivia. Lo mismo, ¿no? Bolivia tiene un patrimonio muy grande en lo que es gastronomía. Yo quisiera que ustedes lleguen a Santa Cruz y prueben los refrescos que tenemos en el hotel en las mañanas, tamarindo, copoazú, achachairú, que son parte del patrimonio propio de lo que tenemos los bolivianos y que el mundo viene a conocer y que también la gente del occidente del país viene a conocer.
0: Una opción increíble, sin duda, para todas las personas que son amantes del café y también para todas las personas que son amantes de la comida, ¿no es así? Bueno, Walter, muchísimas gracias por acompañarnos esta mañana en Vive Latino y por contarnos un poco de lo que se vive en Santa Cruz durante una temporada tan especial. ¿Algo que quieras añadir antes de despedirnos?
1: Bueno, aquí atrás ustedes ven, está mi... Hemos visto, recién estuvimos en La Paz, queremos agradecer a ese público paceño, estuvimos presentes en la Fitectur. Y ese es un regalo que nos ha hecho la Fitectur por haber sido nuestra primera participación en una feria turística tan importante que se hace en Bolivia y que se desarrolla siempre en La Paz. Estamos también próximamente en octubre en ir a la feria de Tourism International and Business, que será también en la ciudad de La Paz, y esperemos que nuestra participación sea óptima. Así que un abrazo a toda la gente boliviana que trabaja en turismo y a todos los turistas bolivianos que están próximos a descubrir septiembre en Santa Cruz.
0: Muchas gracias, Walter. 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Walter, un gusto tenerte con nosotros. Gracias por acompañarnos esta mañana. ¿Será hasta otra oportunidad?
1: Gracias a ustedes.
0: Nosotros seguimos con más de Vive Latino por Es Latino Radio, la estación que vive en ti. Hacemos una pequeña pausa y regresamos con más éxitos, más música.
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Karen Torres, ¿qué nos pasó cuando son las 10 de la mañana con 30 minutos? 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La Cascada, orgullosamente boliviana. ¿Despertaste con los ojos hinchados? La cuchara puede ser tu mini truco de emergencia. A veces después de dormir poco, llorar o incluso por una mañana de esas en las que amaneces más hinchada, la zona debajo de los ojos puede verse inflamada. El frío ayuda a contraer temporalmente.

0: 10:37, Luis Fonsi, me despido. Esta canción que forma parte de los más top, los principales éxitos del mundo latino que se escuchan en Bolivia. Para ti, ¿cuál sería la cita perfecta? Es la pregunta que te hacía hace instantes. Van llegando tus respuestas, justamente se suma Danner a la sintonía. Y dice, respondiendo a la dinámica, mi plan de una cita es un buen restaurante, que el chef sea educado y siempre que esté feliz. Lo más importante, quiero que sea perfecta la cita, siempre comiendo todo y pagar siempre lo que hemos comido. Obviamente, Danner, muchas gracias. DJ Fantasma también nos escribe y dice, mi cita perfecta fue con una chica muy hermosa, recuerdo que vestía de blanco, me tomó del brazo y después de hablar un buen rato planeamos la siguiente cita. Ella es enfermera. ¡Qué hermoso! ¡Qué bonito que haya sido una cita especial y que la recuerdes hasta ahora! También Jimmy se suma con su nota de audio que vamos a estarle escuchando ya.
1: Hola mi querida Janice, te hablo Jimmy. Bueno, yo tuve dos citas perfectas con dos ex. Uno fue cuando ambos cocinamos para cada uno, hicimos un picnic en Chocaya y ahí me declaré, tomamos un vinito, nos dimos nuestro primer beso ahí. La segunda fue con mi primer amor, que nos conocimos por WhatsApp en un grupo, nos hicimos enamorados en ahí, pero tenía que declararme formalmente, y nos fuimos caminando desde La Ceja hasta el Prado de la Avenida Cívica. Ahí me declaré en una de esas banquetas y nos dimos nuestro primer beso de amor, y desde ahí fue mi primer amor de toda la vida. Te mando un abrazo y chao chao.
0: Muchas gracias, Jimmy, por participar. Qué bonito que hayas tenido dos citas tan inolvidables. Los picnics, de hecho, son el mejor plan que puedes elaborar para tu cita. Y quiero que tú me cuentes para ti cuál sería la cita perfecta. Así como también si quieres disfrutar de tu éxito favorito, puedes hacerlo mandando tus notas de texto de audio al siguiente número.
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0: Nos vamos con más música, más éxitos. Justamente Danner nos solicitaba esta canción de Floricienta, Flores Amarillas, y la disfrutas en Es Latina Radio, la estación que vive en ti.

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de Londra, me asfixia la ciudad cuando son las 10 de la mañana con 49 minutos. 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Y justamente hablando de películas, ¿pensaste que Oasis ya era historia? Pues te cuento que los Gallagher volvieron y ahora su regreso llega a la pantalla grande. Se estrena Oasis Don't Look Back in Anger, el documental que revive su esperadísima reunión y la gira Oasis Live 25, con imágenes de backstage, ensayos, conciertos y hasta la primera entrevista conjunta de Liam y Noel en más de 20 años. Y ojo, porque llega a cines de Latinoamérica, sí, hoy 10 de septiembre. Así que si alguna vez gritaste Wonderwall a todo pulmón, esta es una cita obligatoria. ¿Te irías al cine a revivir la historia de Oasis? Porque yo sí lo haría. 10 de la mañana con 50 minutos, nos vamos con el último de Patti Cantú junto a Matisse, La Ridícula Idea.

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0: Malcolm Top Earrings, British Latina Radio, la estación que vive en ti cuando son las 10 de la mañana con 57 minutos. Esta palabra suena elegante, pero su significado es bastante curioso. Ubérrimo significa muy abundante, fértil o que produce muchísimo. Por ejemplo, podemos hablar de un terreno ubérrimo cuando una tierra es especialmente fértil y capaz de dar grandes cosechas. Pero también puede usarse en sentido figurado, tiene una imaginación ubérrima. Eso quiere decir que tiene una imaginación extremadamente abundante, llena de ideas. Viene del latín ubérrimus, que significa muy fértil o muy abundante. Así que si hoy alguien llega con ideas para todo, puedes decirle qué mente tan ubérrima tienes. Ubérrimo, extraordinariamente abundante o fértil. ¿Conocías esta palabra? ¿No la conocías? Puedes compartir tu opinión conmigo al siguiente número.
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0: Seguimos con más música, más éxitos. Lucero se sumaba a la sintonía pidiéndonos algo de The Weeknd. In Your Eyes es la propuesta.

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0: Yatsai Hootie Fruity, cuando son las 11 de la mañana con 7 minutos. Estás en Es Latino Radio, los éxitos del mundo latino. Y así iniciamos el último bloque del programa. Soy Janis Llanos y te acompaño hasta las 12 del mediodía en Vive Latino. Para ti, ¿cuál sería la cita perfecta? Dracopsy dice lanzarse en parapente. Ronald Crispin nos dice mi cita salir con mi pareja y cenar juntos. Eric nos dice salir en moto a rodar, llegar a un pueblito mágico, comer, charlar, algo fuera de rutina. Y sí, me encantaría. Omar dice, la cita perfecta para mí era hacer un picnic en el Parque de las Culturas y volver juntos a casa y que al volver llueva y se dé un abrazo y un beso antes de despedirnos. Qué romántico, Omar. Muchas gracias por compartir tu opinión. Así también se van sumando más personas a la dinámica. Ale dice, mi cita perfecta sería una caminata bajo la lluvia acompañado de una cenita y una película. ¡Qué bonito! Ale también se suma a la sintonía y dice, les reporto en vivo que acabo de romper el récord absoluto de citas extravagantes. Terminé atrapado en la lluvia con un artista. Terminamos en su casa y su papá me tuvo que prestar ropa para no morir de hipotermia. Pasé de galán a modelo de ropa ajena en menos de 2 horas. Todavía no sé si ponerme a pintar, pedir la bendición de mi ex suegro o abrir un museo con esa anécdota. No, qué buena anécdota, Ale. Muchas gracias. Así también se suma la dinámica Leonardo y dice, hasta ahora no tuve la cita perfecta, pero siempre quise que sea la cita perfecta para mí, una caminata en medio de la naturaleza con un toque vintage, buena música y una carta escrita a mano, algo sencillo pero lleno de detalles especial y disfrutar de una conexión bonita y sincera para poder desconectarnos del mundo, ambos. Así también se suma Manuela a la sintonía y dice, yo creo que en la primera cita no es tanto para ti, sino para la persona con la que saldrás. Por eso, para una cita, tienes que conocerla y saber todos sus gustos. Para mí no existe la cita perfecta, sino existe la cita bien planeada. Bien, Manu, bien. Tienes toda la razón. 11 de la mañana con 9 minutos. Todavía puedes participar contándome para ti cuál sería la cita perfecta. Puedes compartir tu opinión conmigo al siguiente número.
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0: Mientras nos vamos con Morat, lo poco que yo quiero en colaboración de Silvestre Dan.

Lady Gaga junto a Bruno Mars con Die With A Smile a través de Es Latino Radio, la estación que vive en ti. Muchas gracias a la persona que se sumó a la sintonía. Carlos, gracias por solicitar esta canción tan bonita. Espero que la hayas disfrutado, te mando un abrazo muy fuerte. Es momento de hablar de ciencia, porque te cuento que astrónomos que analizaron datos del telescopio espacial Chandra de la NASA encontraron una clase de objetos que hasta ahora no encaja con ningún tipo conocido. Emiten rayos X de muy baja energía, pero al mismo tiempo producen grandes cantidades de radiación ultravioleta. Los investigadores ya identificaron 84 de estos objetos en 6 galaxias, incluida la galaxia M101. Lo interesante es que todavía no existen exactamente, no se sabe exactamente qué son. Una de las posibilidades es que estén relacionados con sistemas de estrellas y procesos que aún no comprendemos completamente, pero hace falta más observaciones para confirmarlo. O sea, no es que haya encontrado extraterrestres, pero sí algo que está obligando a los científicos a revisar lo que creían conocer sobre el universo. Y atención, aquí va la pregunta para ti. Si la ciencia todavía no sabe qué son estos objetos, ¿qué crees que podríamos descubrir cuando sigamos mirando más allá de nuestra galaxia? Solo imagínatelo por un instante. No sé tú, pero a mí me encantan estos temas. Seguimos con más música, más éxitos. Nos vamos con Kany García, El Sombrero y la Camisa, por Es Latino Radio, la estación que vive en ti.

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Abraham Mateo junto a María Becerra, así que forma parte de los más top, los principales éxitos del mundo latino que se escuchan en Bolivia. 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Le mandamos un saludo a Alice, que se contactó conmigo vía WhatsApp. Y dice, hola, es Latino Radio, soy Alice, quiero pedir la canción de Corazón de Danny Ocean. Claro que no es Latino Radio, ¿lo pides? Lo tienes.

0: Dana junto a Belinda con Dolce Vita. 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
0: Mira la historia que cumple 50 años y parece escrita para una película. El Nacional de 1976 fue un torneo que estuvo a punto de no jugarse por los problemas económicos de los clubes y la AFA. Pero finalmente arrancó con 34 equipos y terminó regalando momentos históricos. El más recordado, el 20 de octubre de 1976, cuando un chico de apenas 15 años llamado Diego Maradona debutó oficialmente con Argentinos Juniors ante Talleres. Y como si fuera poco, el torneo terminó con una final soñada. Boca y River se enfrentaron por el título en el primer superclásico que definió un campeonato argentino. Lo increíble es que en ese momento nadie podía imaginar todo lo que iba a dejar aquel campeonato. Maradona apenas estaba comenzando su historia y 50 años después, aquel Nacional sigue siendo recordado por reunir en un mismo torneo el debut de una leyenda y una final histórica entre Boca y River. Un campeonato que estuvo a punto de no existir y terminó haciendo historia.
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Nos vamos con Chayanne, Salomé, por Es Latino Radio, los éxitos del mundo latino.

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Yuridia, eres mi nada cuando son las 11 de la mañana con 48 minutos. 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Si tu cama todavía está intentando convencerte de que vuelvas a dormir, negocia después. Este sábado y domingo prende la radio porque desde las 9 de la mañana estará contigo Andrea Kisbert con Fin de Week. El fin de también se disfruta despierto, así que no te olvides, tienes una cita desde las 9 de la mañana con Fin de Week. 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Seguimos con más música, más éxitos y te cuento algo interesante. Hoy llega a los cines Practical Magic 2. Sandra Bullock y Nicole Kidman vuelven como las hermanas Sally y Gillian 28 años después de la película original. Y ojo, también regresan las tías Owens, Stockard, Chining y Diane West. ¿Lo vas a ver primero o toca ver la maratón original? Vámonos con el último de Miley Cyrus, Bells Persuades, a través de Es Latino Radio, la estación que vive en ti. Let's go.

Era Phoenix Flexing con Rappers, pero es Latina Radio y los éxitos del mundo latino cuando son las 11 de la mañana con 55 minutos. Y sí, casi sin darnos cuenta, llegamos al final del programa. Son las 11 con 55, falta exactamente 5 minutos para el mediodía. Quiero agradecerte por haber compartido esta mañana conmigo. Soy Janis Llanos y como siempre ha sido un gusto acompañarte entre buena música, historias curiosas y momentos para desconectarnos de la rutina. Quédate en sintonía de la 100.3 FM La Paz, el Alto Viacha, la 106.0 en Cochabamba y la 91.1 FM en Villazón por Radio Energy, porque desde las 2 de la tarde estará contigo Ishwara de la Riva en Refresh. Luego tienes el Tour Latino Vintage junto a Eduardo Hockman. Y para cerrar tu día con la mejor compañía, tienes Noche de Buenas con Rosana Rodríguez. Jueves activado, sí, falta muy poco para el viernes también. El cuerpo está aquí, la mente está ya en el fin de semana. Y el café pues está haciendo todo lo posible para mantenernos todavía con energía, todavía vivos. Pero tranqui, que sí, ya llega el jueves y mañana ya es viernes por fin, así que vamos a celebrarlo con buena música. ¿Qué te parece? Me despido con Take My Ride, She Is All I Wanna Die. Por Es Latino Radio, los éxitos del mundo latino, y será conmigo hasta mañana. Chau.

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2 de la tarde con 7 minutos. Hola, hola, ¿qué tal? Aquí conectada contigo y Yuara de la Riva, tomando el mando aquí en Es Latino Radio para que pasemos una tarde de jueves totalmente entretenida con noticias de tus artistas favoritos, de deportes, acompañados de buena música. Y a las 3 de la tarde ya sabes que tendremos nuestra respectiva transmisión en TikTok. No olvides que para vivir la experiencia completa aquí en Es Latino también debes seguirnos en redes sociales, porque estamos presentes en Facebook, Instagram, YouTube, X y TikTok. Y para que nos escuches desde cualquier parte del mundo, ya sea que decidas viajar, te estés mudando, no tienes por qué despedirte de tu sintonía favorita. Descárgate la aplicación Es Latino Radio y escúchanos cuando tú desees o en www.eslatinoradio.com. Seguimos conectados a buena música porque se viene una gran colaboración. Rauw Alejandro, Wisin y Ñengo Flow te traen Contrabando.

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Del 2017, una canción para cuando el corazón extraña, aunque la historia todavía no termine. Antonio José te traía Me Haces Falta. Son las 2 de la tarde con 14 minutos. 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Quizás algo torpe. Escucha esta canción de Ángela Torres.

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A veces la carita feliz no cuenta toda la historia. Mike Towers convirtió esa realidad en una canción sobre acompañar, escuchar y entender. Carita feliz me ayuda a abrir el siguiente tema porque hoy, 10 de septiembre, es el Día Internacional para la Prevención del Suicidio. Y más que quedarnos solamente con una fecha, vale la pena preguntarnos algo. ¿Qué estamos haciendo cuando alguien que queremos no está bien? A veces pensamos que para ayudar tenemos que tener las palabras perfectas y eso no es cierto. Muchas veces empezar con un simple ¿cómo estás de verdad? Puede abrir una conversación importante. También hay algunas señales que no deberíamos ignorar. Cambios fuertes de ánimo, aislamiento, desesperanza, despedidas inusuales, sentirse a una carga o hablar de que ya no encuentra sentido a su vida. Esa es una señal importante. Una señal por sí sola no significa necesariamente que exista riesgo, pero sí puede ser una razón para acercarnos y preguntar. Y ojo con esto, preguntar directamente si alguien está pensando en hacerse daño no le mete la idea en la cabeza. Puede darle permiso para hablar de algo que está llevando completamente en silencio. Entonces, ¿qué podemos hacer? Escuchar sin juzgar. Tomarnos en serio lo que esta persona nos cuenta. Evitar frases como tienes que ser fuerte o hay gente que está peor. Y ayudarla a buscar apoyo profesional o de alguien de confianza, porque lo que siente es real para esa persona y es importante. Y si creemos que existe un peligro inmediato, no dejar a esa persona sola y buscar ayuda de emergencia. Y también está la prevención desde nosotros mismos. No esperar a estar al límite para hablar. Pedir ayuda no es exagerar, llamar la atención ni ser débil. Así que ya lo sabes, si tú necesitas ayuda, puedes acudir a un amigo o a un profesional. A veces cuidar una vida comienza con algo tan sencillo como estar presentes, escuchar y decir, no tienes que pasar por esto solo. Y sobre todo, en Es Latino Radio también te acompañamos. Sé que no estamos a tu lado, pero sé que con música también, subiéndole volumen a la radio, al tema que a ti te gusta, logramos subirte un poco el ánimo. Vamos a pasar el micrófono a Sara Larson. Esto es Blue Moon por Es Latino Radio. 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

En tus oídos estaba Olivia Rodrigo. Acabas de escuchar Stupid Song. Son las 2 de la tarde con 36 minutos. 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Visita la página web www.chevrolet.com.bo. 2 de la tarde con 37 minutos, sigues disfrutando de Is Latino Radio. Se asoma Julieta Venegas con Andar Contigo.

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1: La noche de hoy se viene con doble dosis de fútbol continental, porque la Copa Libertadores y la Sudamericana cierran los partidos de ida de sus cuartos de final con dos encuentros que se juegan en escenarios de altura. En la Libertadores, desde las 20:30, Independiente del Valle recibe a Flamengo en Quito. El equipo ecuatoriano viene de eliminar a Deportes Tolima con un contundente 4-1 global, mientras que Flamengo, actual campeón de América, dejó fuera a Cruzeiro y además llega invicto a esta edición. Y justamente ahí está uno de los grandes atractivos. Flamengo quiere seguir defendiendo la corona, pero Independiente del Valle apuesta por la localía y, por supuesto, por los efectos de jugar en la altura de Quito. A la misma hora, pero por la Copa Sudamericana, Cienciano recibe a Montevideo City Torque en Cusco. Cienciano llega con muchísima confianza después de una de sus grandes actuaciones del torneo. Goleó 6-1 a Botafogo en Cusco y avanzó con un global de 6-2. Su rival uruguayo Montevideo City Torque viene de eliminar a Tigre con un 3-1 global. Así que esta noche tenemos dos partidos, dos ciudades de altura y dos series que recién comienzan. La ventaja de la ida puede terminar siendo clave cuando llegue el momento de jugar las revanchas.
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María José cantaba Respirar por Es Latino Radio. Son las 2 de la tarde con 56 minutos. 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Seguimos con muy buena música porque tenemos grandes colaboraciones en lista. Airbag y Enanitos Verdes te traen Volver a Casa.

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Una, dos, hasta tres oportunidades. Acabas de escuchar a Papi Cantú con Tres Veces. Son las 3 de la tarde con 7 minutos. Estás conectado a Es Latino Radio. Saludamos a todas las personas que están conectadas también en la transmisión en TikTok. Que tengan una linda tarde. Gracias por acompañarnos y no se olviden dejar su tap tap en la pantalla. Y como todas las tardes, tenemos la pregunta de hoy. Ya sabes que puedes responderme en los comentarios, en el live en TikTok o también al 698-88-399. Imagínate que mañana despiertas en cualquier lugar del planeta. No tienes que pagar pasaje, hotel ni comida. Tienes todo el día para conocer, comer rico, sacar fotos y vivir la experiencia. Pero hay una condición. Así como la Cenicienta, a medianoche tú tienes que volver a casa. Pero la pregunta es, ¿a qué parte del mundo viajarías por un día entero? ¿Y qué sería lo primero que harías al llegar? Tú me dices, sí, yo quisiera irme a Cancún y lo primero que haría es irme a la playa. A ver, cuéntame un poquito de esos lugares a los que has soñado ir, has soñado conocer. Te recuerdo el número de WhatsApp, 698-88-399. Ahí tendremos tus respuestas para después compartirlas al aire con la audiencia de Es Latino Radio. Seguimos escuchando muy buena música porque se asoma Summer. Una canción que nos ha hecho bailar, nos ha hecho disfrutar y sobre todo ha hecho que le subamos volumen a la radio. 12 to 12 por Es Latino, la sintonía que vive en ti.

Así que cuidado con lo que hagas porque todo vuelve, lo dice Axel. 3 de la tarde con 15 minutos. 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Y ya te sabes la pregunta de hoy. Si tuvieras un día para escaparte a donde tú quieras, no necesitas comprar un boleto, ni pagar hotel, ni nada. ¿A qué parte del mundo irías? Pero ojo, la trampa está en que a medianoche debes volver a tu país como Cenicienta. Así que respóndeme al 698-88399 que enseguida estaremos leyendo y compartiendo tu respuesta con la audiencia de Es Latino Radio. Te dejo con una gran colaboración porque se suma Karol G y Bruno Mars. Esto es Still.

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0: Entonces oídos estaba Three Days Grace con I Don't Wanna Go Home Tonight. Son las 3 de la tarde con 27 minutos. Estás conectado a Es Latino Radio y la pregunta fue lanzada. Si tuvieras 24 horas para irte a cualquier parte del mundo, pero a medianoche debes volver como Cenicienta a tu país, ¿a dónde irías? Saludamos a Mau, a John, a Polarcito, a Kevin, a Gallardo, a Carlos, a todas las personas que están conectadas en la transmisión en TikTok. Y ya sabes que si quieres participar de la dinámica, puedes enviar tu respuesta al 698-88-399. Vamos a escuchar una respuesta que viene desde Chile.
1: La pregunta, si tuviera 24 horas, a mí me gustaría ir a Islandia. A ver las auroras boreales.
0: ¡Ay, hermoso!
1: O a Tierra Santa, a Israel. Alguno de esos dos lugares por 24 horas me encantaría asistir. Imagínate estar con alguien de la mano como Akureyri de Aitana y Sebastián Yatra, las auroras boreales en Islandia. ¡Ay, qué romántico!
0: ¡Qué hermoso, Mau! Muchas gracias por tu respuesta. A ver, tenemos un montón de lugares que la gente quisiera conocer. Dice, contestando a la dinámica, te diría que a Italia, pero no, sería a Bolivia. Y lo primero que haría sería ir a la calle de las Brujas. Me parece interesante ese lugar. Ay, muchas gracias por tu respuesta. Y además que uno se siente orgulloso así cuando mencionan a su país. Bolivia tiene un montón de cosas lindas. La calle de las Brujas es una de ellas. Y también, querida Ale, te invitaría a que comas algo rico. No sé, un pique macho, tal vez. Una milanesa, un silpancho, hay un montón de comida rica acá para probar. A ver, ¿qué dicen? Yo me iría a Japón, aunque sea por un solo día. Lo primero que haría, caminar por Tokio, probar toda la comida que pueda y obviamente tomarme 1000 fotos, porque quién sabe cuándo vuelve a tener una oportunidad así. Otro mensaje dice, hola Ishwara, yo elegiría París. Apenas llegue quiero ver la Torre Eiffel, pero no solo pasar. Me sentaría por ahí con un cafecito y algo dulce a mirar la ciudad. París es para disfrutar, para enamorar. Sobre todo para tomarse un cafecito. Respóndeme al 698-88-399. Saludamos a todas las personas que están conectadas en la transmisión en TikTok. Vamos a escuchar a Bacilos con Amor de los Noventas.

Ahí tenías a Olivia Rodrigo cantando Serena Joy. Son las 3 de la tarde con 36 minutos. 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Seguimos escuchando buena música. Vamos a pasar el micrófono a Magnate y Valentino. Esto es Vuelve a mí.

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En tus oídos está una de las últimas entregas de Paulo Londra con Me Asfixia la Ciudad. Son las 3 de la tarde con 46 minutos. Hola, ¿qué tal? Sergio Acosta, ¿cómo estás? Buenas tardes. Bienvenidos a Is Latino Radio, a los que se están conectando recién a la transmisión. Estábamos hablando de a qué país o a qué parte del mundo tú viajarías si tuvieras 24 horas para conocer ese lugar. ¿Y qué es lo primero que harías? Dice, muy buenas tardes, Ishuara, respondiendo a la dinámica, iría a Corea del Sur para conocer a BTS, ya que soy un fan de ellos. Hermoso, me encanta, claro que la música puede inspirarnos a ver a qué lugar iríamos a visitar. Otro mensaje dice, yo me iría directo a Nueva York, un día no me alcanza para nada, pero aprovecharía desde que salga del aeropuerto. Quiero caminar por Times Square, comer una hamburguesa y terminar la noche viendo las luces de la ciudad. Sería cansador, pero terminaría totalmente feliz. Gracias por tu respuesta. Dice, sin pensarlo dos veces me iría a Italia. Lo primero sería buscar una pasta auténtica y después un buen gelato. ¿Se imaginan comer una pasta, una pizza, lo que sea en Italia? Debe ser delicioso. Yo siento que en un viaje de un día no hay tiempo que perder. Primero se come y después se hace turismo. Gracias por sus respuestas, chicos. Gracias, Emerson. Gracias a todas las personas que se conectaron a la transmisión en TikTok. Y si quieren seguir compartiendo sus experiencias o ustedes a dónde viajarían o a dónde les gustaría volver, quizás es que ya conocieron algún lugar y quisieran volver a pisar esas tierras, responde al 698-88-399. Seguimos escuchando buena música y de hecho propuestas para ti. Quizás esta se suma a tu playlist de favoritos porque viene José Madero. Esto es Arrópame.

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Tenías en tus oídos a Jenny con Lesson Lovers. Son las 3 de la tarde con 54 minutos. ¿Tienes planes para hoy? 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Seguimos con más en Es Latino Radio y el pedido de un oyente viene ahora a tus oídos. Justin Bieber te trae Sorry, una canción de 2015.

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0: Ahí tenías la colaboración de Alejandro Sanz y Eden Muñoz con Yo Era Poesía. Son las 4 de la tarde con 5 minutos y seguimos en Refresh. Y ahora vamos a hablar de una novedad que puede hacer mucho más sencillo el cobro del bono Juancito Pinto para miles de familias bolivianas. Desde esta gestión existe una alternativa a recibir los 300 bolivianos directamente a través de Yasta. Para conocer cómo funciona esta nueva modalidad, que deben hacer los padres o tutores, y sobre todo, cómo pueden prepararse antes de que comiencen las fechas oficiales de pago, nos acompaña Ever Flores Flores, representante de Banco Unión. Ever, ¿cómo estás? Muy buenas tardes.
1: Muy buenas tardes, mucho gusto.
0: ¿Qué tal, Ever? Cuéntanos, por favor, ¿cómo va a funcionar el cobro del pago de bono Juancito Pinto a través de Ya Está? Cuéntanos, ¿qué cambia para las familias que elijan esta modalidad?
1: Perfecto, bueno, un hito, la verdad. Esta gestión estamos presentando una nueva opción de pago, una opción digital muy cómoda para todos los padres de familia, y bueno, es por medio de la billetera móvil Yasta, ¿no? El bono Juancito Pinto. Los 300 bolivianos que va a ser esta gestión, van a ser dados directamente a quienes hayan instalado la billetera móvil Yasta, que tiene el respaldo de Banco Unión.
0: Perfecto. Cuéntame, por favor, ¿necesitan las familias bolivianas, los padres o tutores, ya tener una cuenta en Banco Unión para poder cobrar el bono?
1: Muy válida la consulta. Pues para aclarar, no es necesario que tengan una cuenta en el Banco Unión. La creación de la billetera móvil es indistinta y es totalmente digital. Es más, en este momento, mientras estamos conversando, si alguien se anima a descargarla desde las tiendas de Play Store o App Store según su celular, pues con solo su carnet ya puede iniciar los 7 pasos sencillos que implican para poder tener su billetera digital lista, ¿no?
0: Perfecto. Sabemos que el bono este año subió de 200 a 300 bolivianos y llegará a más de 2.2 millones de estudiantes. ¿Cómo será el momento del cobro a través de la billetera móvil una vez que se habiliten las fechas oficiales?
1: Bueno, como les decía, estamos en una etapa crucial, en pliegue de difusión, socialización de esta incorporación de un nuevo método, que es la billetera móvil Ya Está. Son sencillos los pasos, solo tienen que descargarse la aplicación, les repito, tienen que validar el número de celular, es el escaneo del carnet de anverso y reverso, y bueno, la biometría facial que valida la identidad de la persona por mecanismos de seguridad y la creación de una contraseña, ¿no? Con eso, van a estar preparados y listos para poder adherirse al cronograma del ministerio, que va a ser comunicado oportunamente por la institución, y coger evidentemente el método de la billetera como un canal de pago. Y esto también aplica para quienes pueden, ha habido consultas, ¿no?
0: Sí.
1: ¿Qué pasa si yo tengo 2, 3 pequeños a mi cargo, ¿no? Entonces, la misma billetera móvil le van a hacer el abono directo de los hijos que correspondan.
0: Ah, ya, perfecto. ¿Hay alguna fecha en específico que los padres de familia tengan previos a las fechas del pago para descargarse la aplicación?
1: Justamente estamos en esta etapa, no tenemos una fecha específica, pero sabemos que por el calendario escolar estamos muy cerca de lo que puede ser el pago. El cronograma oficial, como institución del Ministerio de Educación, son quienes van a dar a conocer, pero nuestra función ahora como Banco Unión es que todos estén listos y preparados, ¿no?
0: Claro que sí. Una pregunta más, querido Ever, una vez que ellos reciben el dinero en la aplicación de Ya Está, ¿ellos ya pueden acceder al monto en cualquier banco que se hayan registrado? ¿Pueden retirar el dinero? ¿Cómo funciona esto para informar a todos los padres y tutores que están escuchando Es Latino Radio?
1: Claro que sí. Bueno, como les decía, este año se ha incorporado la billetera móvil Yasta, que es de Banco Unión, entonces es para toda la población beneficiaria que pueda habilitarse y tener la billetera activa. Bueno, ¿qué beneficios conlleva también tener esta herramienta digital, una billetera que hoy en día es muy común en el mercado? Pues nos permite realizar pagos y cobros por QR, nos permite hacer la adquisición de paquetes y de recargas de nuestras líneas telefónicas, pagar servicios, como es el caso de YPFB, SEGIP, entre otros, ¿no? Y bueno, quisiera puntualizar en un beneficio muy importante que estoy seguro que es de interés de la sociedad. Uh-huh. Nuestra billetera móvil, una vez instalada y creada para tener todo este ecosistema que les menciono, no necesita de megas, ¿no? Es decir, que cuando ya la termine de instalar, los que son usuarios de Entel y Tigo, por ejemplo, uh-huh, no van a necesitar de megas para poder seguir transaccionando, cobrando o retirando también en nuestros cajeros automáticos a nivel nacional de Banco Unión. Okay. Imagínate, ¿no? Un beneficio primordial, ya que todas las bancas en realidad necesitan lo que es Internet.
0: Perfecto, claro que sí. Entonces, estamos dando más comodidad a los padres de familia y tutores para poder acceder al cobro del bono Juancito Pinto. Ya saben que los cobros llegarán según el número de hijos que ustedes tengan, y además que pueden utilizar esta banca sin utilizar megas de internet. Así es. Entonces, invitamos una vez más, querido Ever Flores, a que las personas se puedan descargar la aplicación. Si nos puedes mencionar nuevamente cuáles son los pasos.
1: Con todo gusto. Bueno, para recapitular un poco, les menciono, esta es una nueva opción por uh-huh, la cual los papás, tutores o apoderados van a poder hacer el cobro del beneficio del bono Juancito Pinto para poder utilizarlo sin comisiones, de manera gratuita y en la comodidad del lugar donde se encuentre. Los pasos simplemente es, y los invito a hacerlo en este momento porque es autogestión también, es descargar la billetera móvil en las tiendas de descarga de aplicaciones Play Store o App Store, según corresponda. Uh-huh. Ahí le va a pedir validar el número de celular, escanear el carnet anverso y reverso, la prueba de vida con una tecnología 3D, con todos los mecanismos de seguridad, uh-huh, para evitar suplantaciones, y la creación de una contraseña. Ahí ya está su billetera lista para ser utilizada. Los invitamos, estamos en una etapa importante de socialización. Hay bastantes colegios que nos han pedido que estemos presentes para que a los papás les expongamos toda esta situación, así que por su medio también hacerles la invitación a quien por medio de nuestras redes sociales de Yasta pueden solicitarnos el visitarlos, ¿no? Personeros del Banco Unión van a poder estar dando talleres respecto a toda esta información y coadyuvar a que puedan tener lista su billetera móvil instalada.
0: Ever Flores, muchas gracias por acompañarnos aquí en Es Latino Radio. Información importante para todos los padres de familia y tutores que escuchan la sintonía. Vamos a seguir conectados con buena música porque se asoma Sabrina Carpenter. Esto es House Tour. Take your shoes off.

4 de la tarde con 15 minutos. Estamos dando inicio a nuestro Glow Up Zone. Así que escúchame bien, porque vamos a aprender a decir lo voy a pensar. ¿Te ha pasado que alguien te invita a algo, te pide un favor o te propone un plan y tu boca responde sí antes de que tu cerebro siquiera procese la información? Y después viene el clásico, ay no, ¿por qué dije que sí si ese día no podía o tenía que hacer cosas? A veces no queremos decepcionar a nadie, nos da miedo quedar mal o simplemente sentimos que tenemos que responder inmediatamente. Pero una respuesta rápida no siempre es una buena respuesta. Por eso hoy quiero darte una frase que parece súper sencilla, pero puede ahorrarte muchos compromisos que realmente no quieres. Tienes que decir, lo voy a pensar y te aviso. Nadie tiene por qué presionarte. No estás diciendo que sí, tampoco estás diciendo que no. Estás comprando algo que vale muchísimo tiempo. Tiempo para decidir. Así que la próxima vez que te digan, ¿puedes hacerme este favor? ¿Vamos? ¿Quieres venir? O incluso, ¿te animas a hacer esto conmigo? No tienes que responder automáticamente, por favor, respira primero. Piensa qué quieres realmente y date el permiso para contestar después. Porque decir, lo voy a pensar, también es una forma de cuidar tu tiempo, tu energía y tus límites. Seguiremos hablando de esto después de la música. Vamos a escuchar a Abel Pintos, Ibuprofeno.

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para todos los que extrañan el mundial, escuchamos a Shakira junto a Burna Boy con Die Die. Son las 4 de la tarde con 28 minutos. Volvemos al Glow Up Zone. Y esta vez vamos a llevarlo a la práctica, porque poner límites no significa convertirte en una persona fría o decirle que no a todo. Ya, es realmente nada más cuidar tu tiempo. Primero, no respondas bajo presión. Si alguien te dice, necesito que me respondas ahora, puedes decir, oye, prefiero pensarlo y te confirmo después. Segundo, antes de aceptar, hazte 3 preguntas. Obvio, no en voz alta. ¿Realmente quiero hacerlo? ¿Puedo hacerlo? ¿Qué voy a tener que sacrificar para hacerlo? Si las respuestas empiezan a sonar realmente no quiero, no puedo y voy a terminar agotada o agotado, probablemente ese sí necesita una segunda revisión y necesitas pensarlo. Y tercero, ten preparadas tus frases. Por ejemplo, déjame revisarlo y te aviso. Yo te llamo. Necesito pensarlo. O ahora no puedo responderte, o simplemente lo voy a pensar, porque tienes todo el derecho de decir que lo vas a pensar. Y algo importante, si después de pensarlo decides que no, no necesitas escribir una tesis para justificar. Tú no. Tu tiempo también cuenta. Tu energía también cuenta. Y aprender a no responder inmediatamente puede ser una de esas pequeñas decisiones que hacen que tu vida se sienta mucho más tuya y más tranquila. Y para eso estoy yo aquí, tranqui, siempre te traigo consejos para que estemos en paz y además aprendamos a poner límites a quien se lo merece. Grupo Frontera te trae La Buena Eras Tú. Súbele volumen a la radio.

Ahí tenías a Karen Torres con ¿Qué nos pasó? Son las 4 de la tarde con 35 minutos. ¿Eres amante del cine? 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Seguimos conectados a muy buena música porque se asoman los enanitos verdes. Esto es La Muralla Verde.

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Cuando la química se convierte en algo mucho más fuerte, llega Aitana con Conexión Psíquica, una canción sobre esa conexión que simplemente no se puede explicar. 4:47 p.m. Conexión como la que tuvieron los artistas de los que te voy a hablar. ¿Te acuerdas de esa pareja musical que nos dejó Chantaje y Clandestino? Bueno, parece que después de 8 años decidieron que todavía tenían asuntos pendientes en el estudio. Shakira y Maluma acaban de confirmar que vuelven a cantar juntos. Los colombianos publicaron una fotografía juntos y soltaron una frase que ya tiene a sus fans especulando. Nos fuimos mundial, pusieron. Esta será su cuarta colaboración. Todo comenzó en 2016 con Chantaje, uno de los grandes éxitos de Shakira y Maluma, que incluso llegó al número uno de la lista de Hot Latin Songs de Billboard durante 11 semanas, aunque no fueron consecutivas. Después llegó Trap en 2017 y en 2018 Clandestino, que también tuvo muchísimo éxito en las listas latinas. Y desde ahí, silencio. 8 años sin volver a compartir una sola canción. Pero la espera se acaba la próxima semana porque ya sabemos cómo se llama esta nueva colaboración y cuándo llega. El 17 de septiembre, prepárense para escuchar Agua, lo nuevo de Shakira y Maluma. ¿Será otro hit como Chantaje? Eso lo vamos a descubrir muy pronto. 4:48 p.m. Te mantengo informado sobre lo que pasa con tus artistas favoritos y también escuchamos buena música porque se asoma Jisoo. Esto es Click.

Madonna cantaba The Hysteria por Es Latino Radio, 4 de la tarde con 55 minutos. 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Seguimos conectados a muy buena música porque se asoman los claxons. Esto es Mismo Equipo.

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0: Matzai cantaba Hootie Fruity abriendo esta nueva hora de programación y son las 5 de la tarde con 8 minutos. ¿Te apasiona el mundo de la gastronomía y hotelería? 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Pasemos el micrófono a Jeremex y Capó. Esto es Mira Cómo Me Tienes. ¿Será una indirecta?
1: Yo.

Totalmente mágico. Acabas de escuchar la versión acústica de Soñé de Zoe, una canción del 2011. Son las 5 de la tarde con 16 minutos. Alista las pipocas, que llegó nuestro jueves de películas. ¿Te imaginas tener que sacar a un grupo de personas de un país en plena crisis política, pero no de una forma como que muy convencional? De hecho, ¿tuviste que inventarte una película de Hollywood como parte del plan? Suena demasiado absurdo para ser real, pero esto sí pasó. Hoy en Jueves de Película nos vamos hasta el 2012 con Argo, una película dirigida y protagonizada por Ben Affleck, que está basada en una operación de la vida real ocurrida durante la crisis de los rehenes de Irán en 1979. La historia sigue a un agente de la CIA que necesita encontrar una manera prácticamente imposible de sacar a 6 estadounidenses que lograron escapar de la embajada de Estados Unidos y permanecían escondidos en Teherán. La idea, pues, crear una producción cinematográfica falsa como fachada para intentar sacarlos del país. Y sí, hubo reuniones, guiones, diseños y hasta una campaña de presentación para hacer que aquella película ficticia parecía completamente real. Un dato interesante aquí va. Argo no solamente fue un éxito de público y crítica, ganó 3 premios Oscar, incluyendo Mejor Película en 2013. Y tranquila, tranquilo, no te voy a contar cómo termina la misión, pero si te gustan las películas basadas en hechos reales, el espionaje, la tensión y esas historias que te hacen pensar cómo se les ocurrió hacer esto, Argo definitivamente merece un espacio en tu lista. Así que ya tienes película para hoy jueves y después me cuentas si tú habrías tenido el valor de participar en una misión así. Hey, es momento de escuchar propuestas. Latin Mafia llega con Te Estoy Correteando.

0: las 5 de la tarde con 20 minutos estás conectado a Es Latino Radio. 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No te despegues de la radio, que en minutos volvemos con más.
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Escuchaste la colaboración de María Becerra, Big One y Abraham Mateo con Así. Son las 5 de la tarde con 29 minutos y te tengo noticias. Si te dijera que las Spice Girls podrían estar preparando algo y que ellas mismas están dejando pistas para los fans, ¿tú intentarías descubrirlo? El grupo comenzó a levantar sospechas esta semana con un video muy misterioso justo cuando se cumplen 30 años de Wannabe. Y atención al primer detalle, aparecen las famosas escaleras del hotel Pancras Renaissance de Londres, las mismas que vimos en el videoclip de Wannabe. Pero hay más. En el video aparece un periódico con un mensaje para los fans preguntando si saben cantar, bailar y si son super fans, coleccionistas o amantes de la música. Y el periódico es The Stage, una publicación muy especial en la historia del grupo, porque allí apareció en 1994 el anuncio buscando integrantes para formar una nueva girl band que terminaría convirtiéndose en las Spice Girls. Y como si fuera poco, aparecen números que los fans ya están intentando descifrar. Algunos creen que podría hacer referencia al 10 de septiembre y al 6 de noviembre. Entonces, ¿qué preparan? Ahí empieza la lluvia de teorías. Algunos esperan una reedición especial de Wannabe, otros sueñan con una nueva gira, un disco e incluso una residencia en Las Vegas. Lo que sí sabemos es que hoy podría revelarse ese misterio. Así que hay que estar atentos a las redes de los Spice Girls. Dime qué quieres, qué realmente quieres. ¿Qué esperas de estas mujeres? Seguimos conectados a buena música. Se asoman BTS. Esto es Dynamite.

El romance, escuchaste a Danny Ocean con Partidazo. Son las 5 de la tarde con 36 minutos. ¿Te apasiona el diseño textil y la moda? 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Viajemos al 2006 para escuchar a Belinda con Bella Traición.

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6: Estás escuchando Refresh con Ishuara de la Riva. Más adelante, Eduardo Hochman.

Cat Eye te traía Animals. Son las 5 de la tarde con 47 minutos. 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Vamos a pasar el micrófono a Patti Cantú y Matiz con La Ridícula Idea.

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Escuchaste a Alex Warren con A Fever Dream. Son las 5 de la tarde con 57 minutos. Y sí, ha llegado el momento de despedirme. Espero que hayas pasado una buena tarde de jueves, porque yo sí lo hice a tu lado. Gracias por también acompañarme en la transmisión en live y estar con tus mensajitos siempre en WhatsApp. Siempre te leo. Ya sabes que nos escuchamos hasta mañana a las 2 de la tarde y nos vemos en la transmisión de en TikTok a las 3. No te despegues de la radio, que ya se conecta contigo Eduardo Hoffman. ¡Pórtate bien! Besos y abrazos. ¡Chau, chau! Me despido con Meghan Trainor. Esto es Made You Look.

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0: el inicio del tour latino vintage con la voz de Ricardo Cocciante. Todos lo creen italiano, pero él nació en Vietnam. Sí, es vietnamí. Se hizo famoso cantando en italiano, en francés y en español. Y él abre nuestro espacio.
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0: 6:08 p.m. Saludos, abrazos, apapachos. Este espacio es para recordar y a partir de este momento hasta las 8:00 p.m, Eduardo Hoffman frente al micrófono de Es Latino Radio. 100.3 FM La Paz, el Alto Viacha, 106 si están escuchándonos en Cochabamba y si están en Villazón nos sintonizan a través de FM Energy 91.1. Hoy es modo pop, POP, mucha música con ese estilo, mucha compañía hasta las 8:00 p.m. acá en el sonido de Es Latino Radio. Rumbo a nuestros 9 años viviendo en ti, aniversario que celebramos en este septiembre. No solo es amor, no solo es amistad, no solo es primavera, también es Latino Radio. 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Así vamos a comenzar, un poco suave, de repente, rompiendo algún corazón. Trayendo un recuerdo a la mente. Estas canciones no solamente son melodías, también son recuerdos. Aquí está Chayanne. Quizás.

6:16 PM, el Tour Latino Vintage Modo Pop hoy. Además de darles las canciones del recuerdo que ustedes quieren escuchar, también vamos a habilitar el 698-88-399 para que ustedes hagan el playlist junto a nosotros hasta las 8 de la noche. 698-88-399, el WhatsApp de Es Latino Radio. Con consejos también importantes. 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

por arriba, por abajo. No es un secreto que Ricky Martin comenzó su carrera a los 12 años formando parte del grupo Menudo. Pero ustedes quizás no sabían que él lo dejó algunos años después. ¿Por qué? Porque lo consideraban muy alto para el grupo. Algo tan simple que terminó su carrera en Menudo, pero inició una carrera e impulsó su carrera como solista. 18 horas 27 minutos. Hablando de niños, esta señorita empezó su carrera a los 7 años. Ella aparecía en comerciales y poco después también empezó a trabajar en televisión. Su nombre, Irán Castillo. Bueno, actuaba, cantaba y se lanzó como cantante. Un artista con talento para todo. Recordemos esta canción.

Luis Miguel inició su carrera muy joven, muy chamaco, como dicen los mexicanos, aunque él nació en Puerto Rico, México lo adoptó y no lo suelta. Claro, ¿quién lo soltaría? Ahí lo hemos recordado. Y alguien que también comenzó muy joven es Carlos Bauté. Apenas 13 años y se lanzó al mundo musical. Muy, muy joven, formó parte de un grupo llamado Los Chamos, hablando de niños. Años después se mudó a España, alcanzó fama internacional y sobre todo con una canción, Colgado en tus manos. Eso lo lanzó a la estrella. Carlos Bauté, acá en el programa. Quisiera.

Ah, así nos divertimos todos los días de 6 a 8 con los recuerdos latinos vintage. Y mañana prepárense porque vamos a pasar bien. Al estilo de las viejas fiestas. Modo fiesta acá en el Tour Latino Vintage. 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Nosotros ya volvemos.

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Magnet con el tour latino vintage. Y aunque ellos tuvieron el éxito asegurado en los noventas por la imagen, por las canciones, por los bailes, iniciaron más pequeño su travesía, digamos, artística en los ochentas. Magnet, uno de los boy band de los noventas, más conocido, más reconocido y más gustado. 18:48, no se olviden, mañana es nuestro modo fiesta. Vamos a tener muchas canciones alegres, bailables y toda esa onda para despedir la semana y dar la bienvenida al fin de semana. Así que no se lo pierdan.

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la señora Cristina Aguilera. Aquella época, bueno, era jovencita y era adolescente prácticamente. Ahora sigue en la música y con esa poderosa voz conquistando muchos corazones. 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Un poco de lo que será mañana el programa Modo Fiesta. Con pop, con rock, con salsa, con de todo un poquito. Pellizcando acá, allá, pero con el ritmo de siempre, el ritmo de Latino Radio. Aquí está el símbolo.

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7:10. Un saludo, un abrazo a quienes nos escuchan a través de 100.3 en La Paz, el Alto Ubiacha, en 106, es Latino Radio, en Cochabamba, y gracias a la gente que nos escucha en FM Energy 91.1 en la ciudad de Villazón. Estamos a pocos días de cumplir 9 años viviendo en ti. Este es nuestro mes aniversario, y más allá de premios, de reconocimientos, de todas esas cosas, lo que más nos mueve, lo que más nos hace felices, lo que más celebramos, es tenerlos junto a nosotros, porque son la parte más importante de la radio. Una radio sin audiencia no funciona, es decir, ustedes son nuestro motor, son nuestra forma, lo que nos impulsa a seguir adelante cada día. Por eso estamos felices de tenerlos ahí donde estén, escuchándonos por donde sea, sea nuestra señal de radio, sea nuestra señal de streaming, que por cierto pueden sintonizar a través de nuestra aplicación. Esto va a continuar y es el adelanto indiscutible de lo que será mañana nuestra fiesta. Un saludo a Rosa, está siempre escuchándonos. Un abrazo. Aquí está Juanes desde Colombia. La noche.

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No nos olvidamos de ustedes. 7:17 p.m. Sí, señores, hay momentos en los que cambiar de auto deja de ser un sueño y se convierte en una oportunidad. 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

La visita de Julieta Venegas acá al Tour Latino Vintage Modo Pop. 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Tenemos todavía un buen tiempo para recordar. Ustedes ahí, nosotros acá, por favor, nadie se mueve.

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Buenas canciones, buen ritmo, recuerdos que vuelven, pero no solamente como música, sino con imágenes de lo que sucedía cuando escuchaban esas canciones en aquella época. 19, 29, el Tour Latino Vintage. Ustedes síganos en las redes sociales. Es Latino Radio, está sensacional, espectacular, magnífico. Instagram, Facebook, X, YouTube, también en TikTok. Ustedes vayan, Es Latino Radio, es la clave para que nos busquen, nos encuentren y estemos conectados también en el ciberespacio. Va a continuar y mañana también continuará desde las 6 de la tarde con nuestro modo fiesta. Ya es viernes mañana, ¿no? Todavía hoy es jueves. Pero ya estamos celebrando este fin de semana que llega para descansar y estar con los que queremos.

poco de todo un poco, acá en este espacio. 1934, ¿qué pasa? Así se llama el proyecto. Están escuchando el rap de la cárcel, basado en ese Jailhouse Rock de Elvis Presley, el rock de la cárcel. Este es el rap de la cárcel. 1935, lo decíamos. No se olviden, mañana nos escucharán en el modo fiesta, porque el programa tiene un día dedicado a cada cosa. El lunes es nuestro modo energía, que se parece mucho al viernes, claro, porque es el inicio de la semana. También celebramos este inicio de la semana, pero por sobre todo les inyectamos energía, que es lo que se necesita un lunes después de salir del fin de semana. Martes, modo rock, con las bandas más importantes, rockeras, el sonido crudo a veces, un poco de pop rock también. Los miércoles es el especial del Tour Latino Vintage, en esta línea del miércoles modo vintage, en el que la radio se transforma en la máquina del tiempo. Jueves, como hoy, modo pop, modo POP. Y el viernes, ya hablamos de eso, así que esperen nuestra fiesta mañana.

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Con nuestro Tampico, nosotros nos vamos a un descanso breve. Ustedes tendrán nuestra tanda comercial. ¡Ya volvemos!

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No se olviden, terminando este espacio a las 8 de la noche aproximadamente, viene Noche de Buenas con Rosana Rodríguez y los éxitos del mundo latino. Éxitos que van a continuar hasta las 11 de la noche. Bueno, la señal de la radio 24 horas. Estas canciones son las que ustedes prefieren escuchar, son las canciones que nos están sugiriendo al WhatsApp 698-88-399. Qué bonita canción, ¿eh? ¿Quién es él? Chichi Peralta. Tu amor.

Bueno, con esta canción, un abrazo, un cariño a nuestra audiencia femenina. Y también a los varones que están escuchando. Esta canción para ellas, ¿sí? 19:58, 7 de la noche, 58 minutos. Ya viene Rosana Rodríguez. Mañana es nuestro modo fiesta desde las 6 de la tarde hasta las 8 de la noche. No se pierdan eso. Gracias a ustedes por sobre todas las cosas. 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Abrazos, besos, apapachos. Eduardo Hoffman le dice hasta mañana.